Buenos días, and thank you, God. Adiós, gracias. Le damos por este gran día, martes 13 de octubre 2026. Your good friend Ricardo R. Cookie Lantan en esta mañanita fría. Una temperatura de 39, but it feels like 33 grados en la escala Fahrenheit. Fríamente, máxima later on today, 1.62. Feliz martes, 2 for 1, 2 por 1, el especial del día.

Dos por uno, two for one, el especial del día de este día y todos los martes, dos canciones del mismo cantante, grupo, solista, whatever you want. 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Buenos días, your good friend Ricardo R. Cuquilantán aquí presente para este día. Fríamente, pero aquí estamos, una temperatura de 39, I said so earlier, pero it feels like 33, más o menos eso del viento, makes it a little bit colder, una máxima de 62 today, y el resto de la semana, más o menos, nothing to worry about. Por ejemplo, el Thursday, el Friday y el Saturday van a estar arriba de los 70 grados, so it's gonna warm up here in a bit. So there you go, that's autumn weather for you. Temperaturas normales. 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

Good morning, everybody. Happy Tuesday. Feliz martes. El 2 for 1 es el show de este día. A todos los que me están mandando likes, April Romero Álvarez, thank you. Isabel Godina Vergara, thank you. David García, thank you. Estela Barrón, thank you. Sandra Garza Gómez, allá en La Joya, Texas, thank you. En José, Virginia Fuentes, thank you. Y a todos los demás early birds que ya se están comunicando conmigo. Unos van y unos vienen. Yes, sir. Unos ya se retiran en el avión. Es más, ya me están escuchando en el avión right now. Virginia Fuentes sale para Cleveland, Ohio. Buena suerte. And yeah, what are you doing over there in Cleveland, Ohio? Un saludo para ti. And here you go. Un two for one. Un two for one con JP Trejo. Safe travels, Miss Virginia. 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

Merry Christmas over here in Idaho. Acá en el Valle del Tesoro, una temperatura de 38, 39. It feels like 33, so it's kind of cool outside. A todos los early birds, good morning to all of you que me están acompañando right now. Thank you so much. Escuchando a Trópico FM 97.3. Acá en Boise estamos, Jennifer Vázquez Sainz, good morning to you, and Mr. Fernando Sainz. Catalina Godina ya se levantó, and she is ready to conquer the day. También María Ofelia Álvarez Jiménez Maldonado en Illinois. Lupe Vázquez García, how are you? Way over there in Toledo, Ohio. Para allá va esta Virginia. Ahí me le saludas tú, Lupe. Lupe Vázquez García. I guess Cleveland is not close, right? ¿Sí o no? Está en Ohio. Eso es lo que yo sé, que está en Ohio. So esta Virginia on her way to right now, Cleveland. Saludos para ti en buen viaje. Dejaste acá solito a José. Un saludo para él y a toda tu familia. Saludos a Elaine Romero over here in Nampa. Morning, Elaine. Rigoberto Camarena, Nampa. April Romero Alvarez and Mr. Jesse and the kids, Nampa, Idaho. Rosa Quilantán, Nampa. Isabel Godina Vergara, Caldwell, Idaho. David García, good morning. Alicia Reyes García, Nampa. Estela Barrón en Santa Clarita, California, good morning. Saludos para Sandra Garza Gómez, La Joya, Texas, morning. Mr. Rafael López over there in Edinburgh, Texas, buenos días. Y a los que me han mandado likes today, thank you so much. Estoy contando los likes. María Ofelia Álvarez Jiménez, Rick Valderrama, San Antonio, thank you. Rigoberto Camarena, April Romero Álvarez, Isabel Godina Vergara, thank you for the like. David García, Estela Barrón, Sandra Garza Gómez, and José Virginia Fuentes, thank you so much. Y continúo con 2 for 1, yes, el especial del día, 2 por 1.

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Buenos días, everybody. Good morning, and thank you por estar aquí conmigo hoy este día, martes, y estamos de mañana es miércoles, hump day, pero today todavía un poquito de sufrimiento. You know why? Because a lot of people didn't work yesterday, so today feels like a Monday for them. Ha, ha, ha, ha, ha. Anyway, so el sábado tenemos un evento informativo que se llama la Feria de Vivienda, o Feria de Vivienda. Y ahí van a estar prestamistas, van a estar agentes inmobiliarios, que son los que trabajan en los realties, constructores también, los que hacen, construyen las casas. Si acaso quiere una casa especial, I mean, if you have the money, why not, you know, that's a good thing. Los constructores todos en un solo lugar, y se va a llevar a cabo este evento es gratis. Se va a llevar a cabo este sábado de las 11 a las 2 de la tarde aquí en Nampa, Idaho, en el Centro Comunitario Hispano de Idaho. So, venga este día, el Saturday, para a conocer los que trabajan en estas agencias. Les pueden hacer cualquier pregunta que quiera sobre esto de comprar o vender o construir una casa. De veras, it's a good thing. It's brought to you by the Idaho Hispanic Foundation y también NHORA. Son los que nos traen este evento. En el centro, in case you didn't know where el centro is, it used to be the Cultural Center, el Centro Comunitario Hispano de Idaho, ubicado por la 315 South Stampede Drive y Garrity, en las áreas de Nampa, de las 11 de la mañana a las 2 de la tarde. It's this Saturday. Yes, sir.

Thank you, Michael. Michael Salgado, my friends, you are listening to the RQ Morning Show. Your good friend Ricardo R. Cuquilantán, aquí presente on the radio station 97.3. Acá en Boise, Trópico FM en Boise, Idaho. Es una radio comunitaria y presto mi tiempo con ellos desde las 5 de la mañana a las 9, Monday through Friday. So, el domingo, don't forget, la gran marcha. La gran marcha de Zacatecas, ok, reconoce una casi es una marcha que se va a llevar a cabo, es el aniversario de la redada que ocurrió en Wilder, Idaho, remember that? Yes, you do, it was international news. I even got the news press release de uno aquí localmente, pero también desde, because I get news from all over the world, también aparte del loco, de España, de Ecuador, de Argentina, estaba la noticia esta de la redada de que ocurrió allá en Wilder, Idaho. So it's parte de lo que está pasando este domingo, ese mes, el primer aniversario. Es una marcha que quieren que todos estén ahí listos en el parque Ann Morrison Park, aquí por la Americana. Ahí mero, ahí van a marchar, vamos a marchar de Ann Morrison Park, comenzando a las 1. They want you to be there before 1, because van a comenzar a marchar a la 1 para llegar a las 2 de la tarde ahí en el Capitolio del Estado, que está por la, what is it, Jefferson? Ahí mero, en el mero centro de Boise está el Capitolio, ahí está un parquecito también al cruzar, donde se llevó a cabo el Latino Fest, in case you were there. Ahí mero, ahí en frente del Capitolio, el rally will start at 2 o'clock. So it'll be this Sunday, este domingo, ojalá que no vaya a llover, aunque llueva, take your paraguas, just in case, my friends. That's this Sunday. Guess what? También, esto de salir a votar today, comenzamos con el early voting. Visit your early voting location, depende en cada condado, it's a different place. So, if you want to know, you can Google voteidaho.gov, voteidaho.gov. Ahí te dice más o menos dónde mero y por qué y a qué horas. So, it's gonna, hoy comienza, pero early voting es solamente del 13, today, del 13 de octubre hasta el 30. That's the only time you can do the early voting. So, don't forget, my friends. And if you want an absentee ballot, you have to do it before the 23rd. También la información ahí en voteidaho.gov, voteidaho.gov. También para registrarse, go to that website, voteidaho.gov. And in case, you might want to look, in case you got your, porque a cada uno se le mandó uno por correo, the Idaho Voter Pamphlet. Y ahí también está toda la información. Lo que me gusta de esta información es de que te dice por las diferentes propuestas que se van a estar you're gonna be voting for, lo que quiere decir si votas sí o y lo que quiere decir si votas no. So there you go, toda esa información, and you can find it also on voteidaho.gov, G-O-V. Let us continue con los dobles, puros dobles. Aquí tengo a mi camarada, my good friend, de San Antonio, Texas, Mr. Rick Valderrama y La Patria. Man.

0: gracias.
1: Gracias.
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Good morning, amigos de Tropico FM. You all have a nice day, a nice Tuesday, el 2-for-1 Tuesday. ¿Qué van a hacer este fin de semana? Let me tell you something. You can come over to Boise on Sunday, porque el Sunday es cuando vamos a tener una marcha. Así de que queremos ver a mucha gente en esta gran marcha. Es una presentación de parte de los amigos de Somos Idaho, los amigos del ACLU y también Poder de Idaho, among others, que están organizando esta marcha comenzando a la 1:00 p.m. ahí en el Ann Morrison Park de Boise, y de ahí vamos a marchar towards el Capitolio. ¿Y por qué vamos a marchar? Una, porque es el primer aniversario de la redada de Wilder, Idaho, y esta marcha también a favor de los derechos de los inmigrantes, tan mal que se ha comportado el ICE contra no solamente los inmigrantes, y también nosotros mismos de ciudadanos que han arrestado a muchos citizens también. So, el Día de Acción será este domingo acá en Boise, dirigido por Somos Idaho, el 18 de octubre, a marcha comenzando at Ann Morrison Park at 1 o'clock, a la 1:00 p.m. De ahí marchamos hasta el Capitolio para llegar allí a las 2:00 p.m. y ahí comienza todo el rally. So it'll be this Sunday, everybody, and we want everybody to be there. Estamos invitando a todo mundo. Si acaso tiene amigos, amigas, familia, dígales que se unan con nosotros el domingo, comenzando ahí en el Ed Morrison Park at 1 o'clock. That's Sunday. Now this Saturday aquí en Nampa, Idaho, habrá la Feria de Viviendas, un evento informativo para los que quieran comprar, los que quieran vender o construir una casa. Toda la información sobre esto, gratis, el evento. Esto va de parte de el Idaho Hispanic Foundation y el NHORA Southwest Idaho. It'll be at the Community Center, Idaho Hispanic Community Center, acá en Nampa, ahí por la calle Stampede and Garrity, comenzando a las 11. It's going to be on from 11 to 2 p.m. this Saturday, October the 17th, Feria de Vivienda. So it'll be nice to know if you want to sell your house, or you want to buy a house, or you want to construct your house, and you don't want to go directly to the realtor porque no tienes tiempo, pues vente el sábado. Yeah, there's going to be a whole bunch of different realtors and lenders, los prestamistas y constructores también. So it'll be a great time, a great opportunity para saber y hacer preguntas sobre esto. So, aquí en Nampa está el Idaho Community Hispanic Center de las 11 a las 2:00 p.m.

Easy Band de Austin, Texas, con la canción No Hay Novedad y también La Chona en bilingüe. And the RQ Morning Show Trópico FM 97.3 desde Boise, a toda la raza contenta de la mera Capirucha. Good morning. En saludos también para Virginia, que va rumbo, ya está en el avión. She's up somewhere, up in the sky. Look up and you'll probably be able to see her. Ya va rumbo a Cleveland, Ohio. Here's Intocable.

Intocable from Yesterday and Today, believe it or not. Eres mi droga, esa fue grabada 30 years ago. And the one that you just heard que se llama Cuando se haga de noche, that one was recorded just a few weeks ago. Well, it was released just a few weeks ago, de Intocable. So ahí está la diferencia de 30 años. My friends, yo creo que me voy a tener que despedir, que ya nos llegó la hora de 97.3 FM. I shall return el día de mañana a las 5 in the morning. Ese es mi horario aquí en esta radio, de las 5 a las 9 de la mañana, Monday through Friday, 97.3 FM, Trópico FM. So me voy a despedir con esta muchacha que se llama María Isabel. No, así no se llama, Rico. Entonces, ¿cómo se llama? Isabel Marie. It's almost the same, María Isabel and Isabel Marie. Yeah, it is, you know, it's more or less. But anyway, con esta me despido, pero voy a seguir en mi radio. So, Trópico FM, thank you so much. We'll see you tomorrow, my friends, on Trópico FM. Early, early in the morning, 5 a.m.